0: El mañana es nuestro, compañeros.
1: La lucha continúa.
2: No pasarán.
1: Nosotros pasaremos.